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0: Pues dicho y hecho, vamos a por ello. ¿Qué tal? ¿Cómo estáis? Ahí lo tenías, la canción que está reventando este verano muy mucho y que ya lo hizo hace un montón de años, la canción Ayer la vi de Juan Magaño Marmontes, canción con la que te digo hola, ¿qué tal? Mi nombre es Óscar Martínez, he vuelto de gira, ya estoy por aquí y todo el veranito vamos a madrugar juntos. Eso sí, todo fundamental, teniendo en cuenta que anda, ya vuelve el 31 de agosto. ¡Buenos días!
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2: Hola.
3: Hola, buenos días. Soy el sargento Felipe Noso, de aquí del cuartel de la Guardia Civil de...
2: Sí, dígame.
3: Cuando se comete alguna infracción en la que alguien se jacta en redes o vídeos por WhatsApp o demás, automáticamente se nos comunica. Y usted estaba conduciendo una moto de agua de gran cilindrada sin tener usted un carnet y siendo menor.
2: Yo subí a una cuenta que tengo, que solamente tengo mis mejores amigos, tres fotos. Y salía una foto que salía los dos mayores de edad conduciendo la moto y mi amiga y yo sentadas atrás. Estaba la moto, no aparcada, pero estaba como que si la habíamos apagado.
3: Pero escucha, escúchame, no me cuente historias, me refiero, nosotros tenemos hasta vídeo que está usted conduciendo la moto.
2: Pero no entiendo de dónde ha visto los vídeos.
3: Nosotros tenemos un sistema de IA, en cuanto se detecta una ilegalidad, nos llega directamente a nosotros, al Guardia Civil. Usted me dice que no conducía la moto, ¿no?
2: No, sí que la conduje.
3: Entonces, ¿para qué me intenta vender esto de que dirigí fotografías y que si era una foto?
2: Que estaba, pues pensaba que era en la foto no estaba en marcha la moto.
3: Hombre, claro, en la foto no.
2: Perdón.
3: Pues no sé si le ha comentado su madre la sanción.
2: No.
3: Pues son 1.500 euros de sanción y usted como menor no se puede sacar el carnet de conducir hasta los 25 años.
2: Ninguno.
3: Claro, por la que ha liado. Es que no sé si a usted esto le parece normal.
2: No es normal.
3: Y encima lo pasa usted el vídeo por ahí, lo va pasando a todo el mundo como que, mira qué guay.
2: Si yo no pasé ningún vídeo, ¿no? ¿Vídeo?
3: Porque si usted por lo menos mostrara un mínimo arrepentimiento, reconociera las cosas...
2: Sí, pero que estoy súper arrepentida. No sé qué decir.
3: Señor sargento, está hablando con un sargento de aquí de la Guardia Civil, ¿eh?
2: Perdone, señor sargento.
3: Si usted va a buenas conmigo de un principio, pues yo le puedo hasta retirar la sanción. Y que se saque
2: es que
3: el...
2: Yo se lo prometo que foto tengo, pero es que vídeo... Bueno. Le juro que no, porque cuando estaba con la moto, no, nadie estaba grabándome.
3: Yo no lo sé, a nosotros nos ha llegado este vídeo con todo el sistema de IA Entertainment que tenemos ahora, for in the style, nos llega a nosotros directamente al cuartel.
2: Pero y ese vídeo ha ido por las redes.
3: No se preocupe, venga, como se le ve buena persona, se lo voy a arreglar, pero esto, usted tiene que concienciar a la gente de que estas cosas no se pueden hacer, es que es un peligro, es que puede haber un accidente.
2: Sí, perdone, ¿verdad?
3: Señor
2: pero,
3: sargento.
2: Por favor, ¿puedo ver? Señor sargento, por favor, ¿me puede mandar ese vídeo a mí?
3: Bueno, si yo luego ya le enviaré todo a sus padres, ¿vale? Pero, y le voy a dar la alegría a sus padres porque le voy a retirar la sanción y le voy a hacer que se pueda sacar el carnet a los 18.
2: Mil gracias, por favor, mil gracias, señor sargento.
3: Lo que sí que le voy a pedir, usted como maneja bien las redes y demás, irá una patrulla con usted y tiene que grabar un vídeo de concienciación.
2: Vale.
3: Imagínese, tiene la pareja, una a cada lado, de la Guardia Civil, y usted conciencia. ¿Cómo lo haría?
2: Pues diría que no podemos conducir menores de edad en una moto de agua porque es muy peligroso
3: muy bien.
2: Nos podemos llevar una sanción muy grande, la que nos podemos arrepentir en un futuro.
3: Muy bien. A ver, un segundo.
2: Pero van a venir ahora.
3: ¿Una patrulla por ahí me recibe?
4: Poder central, aquí, 524.
3: Sí, necesito que veáis a grabar un vídeo de concienciación, ¿vale?
4: Vale, recibido, aquí la cara.
2: Sí, bajo ya.
3: Pero espérese, hombre, que aún tardará un poco la patrulla.
2: Vale.
3: Graba el vídeo de concienciación.
2: Sí.
3: Y conciencia a todo el mundo de que vaya también a su cumpleaños, ¿vale?
2: Vale.
3: Pues te voy a felicitar, ¿vale? Porque soy San Bernardino de Andalucía de los 40.
2: Gracias.
3: ¿Qué es una broma?
2: Es coña, ¿es una broma? Hola, guapi. Te he visto muy bien. Estaba vestida y todo. Yo quería hacerte esta puñetería un poco porque como sabes que no voy a estar en tu cumpleaños, encima era como doble puñetería.
3: Claro.
2: Pero que en verdad me lo he organizado con todas las amigas para estar contigo ese fin de semana contigo y disfrutar el 12 de julio con tus amigas y contigo, ¿vale? Guapa.
5: Bien.
3: Pero ya está, no se lleva alegría grande ni nada, ¿eh? ¿Qué te parece, eh? Eso, esto es increíble, ¿eh?
5: Pues del susto,
6: Felipe Noso al ataque.
7: Me encanta. Bueno, ya sabes que tú también puedes encargar tu broma mandando un email a andaya@los40.com.
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la gira tiene por delante. En el año 2026, este el actual, pero también al que viene, por en medio va a hacer una serie y luego tiene exitazos tan tremendos como este. Se llama No Vaya a Ser, Pablo Alborán. Oye, por cierto, tengo que agradecer 100%. Acabo de llegar de la gira de los 40 Summer Live. Gracias, de verdad. ¡Qué locura de gira! Gracias, sois increíbles, de verdad. Lo digo de corazón, ¿eh? A todos y cada uno de los seres humanos que vi en algún momento de la gira, muchísimas gracias por darlo absolutamente todo. Te dejo en mi perfil de Insta, TikTok, Facebook, todo esto. 10.000 millones de vídeos donde vais a ver qué locuras hemos vivido de principio a final. Ahora la gira sigue con mi compañero David. Oye, bueno, te dejo cositas en redes. Oscar Martínez de Jota y puedes echarle un vistazo. Pero mientras tanto, la mañana es nuestra también para bailar. Los 40. Para bailar y además hacerlo con una bachata bien elegante. Por cierto, este fin de semana, hablando de liarla, la liamos en Almagro. Estaremos liándola por allí, que tengo ya ganitas. Una terraza increíble. Llega Romeo Santos, Prince Royce y esto llamado Dark.

0: Tamura y Jay, que los vimos en los 40 Primavera Pop, con nuestra queridísima Nayara, que ha estado de gira y sigue de gira con nosotros. Hoy, por cierto, la gira sigue. Hoy la lían en Salou. Y lo que tenemos muy claro también es que el próximo, aunque da tiempo, pero el próximo lunes 31 de agosto, todo el equipo de Anda Ya está de vuelta. Y prometen cosas tan increíbles como esta.
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2: Tengo una pregunta para vosotros para que reflexionéis un poquito. ¿Qué crees que diría alguien cercano a ti si le llamas de repente y le dices te quiero?
3: En mi caso creo que estarían acostumbrados, pero estoy muy mimosa. Y últimamente estoy diciéndolo mucho. Pero no sé. Es verdad que ves de hace poco. O sea, si Chris de 20 años llama a alguien y dice te quiero, a lo mejor dicen, oye, ¿qué ha pasado? O sea,
2: ¿qué te pasa?
3: No sé, algo le pasa.
2: ¿Estás bien?
3: Ida por ella, llamada a la policía. No sé. Pero
2: bueno,
3: ahora.
2: Pues, eso precisamente es lo que ha hecho Karina Herrero. Ha bajado a las calles y atención a este, entre comillas, experimento.
4: Hoy vamos a hacer un experimento social. ¿Cómo reaccionará la gente cuando un familiar o un amigo les llame sin previo aviso y les diga por la cara, te quiero, te amo? Iñaki, ¿a quién vas a llamar?
5: A mi padre.
4: ¿Para decirle el qué?
5: Que le quiero mucho, faltaría más.
4: Venga, llama a tu padre, Iñaki.
6: Llamando a Itato Móvil.
7: ¿Qué tal estáis? ¿Qué tal habéis hecho el viaje?
5: Muy bien, papá, nada, que solo llamaba para decirte que te quiero mucho.
7: Gracias, hijo. No sabes lo grande que me haces.
5: Lo eres, papá, ya lo sabes.
7: Ya lo sé. Que lo paséis bien, que disfrutéis un montón.
5: Gracias, papá.
7: Va, me has dejado helado, hijo.
5: Venga, papá, un beso.
7: Venga, adiós.
4: ¿A quién vamos a llamar para decirle te quiero?
8: A mi padre.
7: ¿Quién me arroba?
8: Oye, mira, que te llamo para decirte que te quiero.
7: ¿Eso?
8: Pues porque no te lo digo nunca y pues para decirte que te quiero.
7: Vaya, Camila, joder. Qué sorpresa, ¿no? Yo también te quiero mucho.
8: Nada, nada, luego hablamos. Anda, un beso.
7: ¿Qué te ha pasado algo?
8: No, no, que no pasa nada. Un beso.
7: ¿Ya estás comiendo?
8: Los padres siempre preocupándose por la comida.
4: Laura, ¿quién vas a llamar?
9: A mi abuela.
4: ¿Para decirle qué?
9: Que te quiero.
4: Muy bien.
9: Yaya.
10: ¿Qué?
9: Que te quiero.
10: Ay, yo a ti también, vaya, ¿cómo no te voy a querer?
9: Solo te llamaba para eso.
10: Bueno, pues yo me alegro mucho. Y sabes que yo te quiero a ti también mucho.
4: ¿A quién vas a llamar para decirle te quiero?
11: Voy a llamar a mi madre.
4: Llama a tu madre y dile un te quiero desinteresado por la cara.
6: Dime.
11: Oye, nada, que solo que te quiero, ¿eh?
6: ¿What? ¿Te estás poniendo?
11: No, no, es solo eso.
6: ¿Quieres? Está guay, pero ¿por qué?
11: Porque sí, mamá. Que no te lo digo, porque no te lo digo mucho, yo qué sé.
6: Pero me dejas preocupada.
11: Tiene mujer, todo bien, no te preocupes.
6: ¿Qué ha pasado?
11: Que nada, que no te preocupes. Todo
6: sí, sí, me preocupo. ¿Qué pasa?
11: Que te quiero y ya está, de verdad.
6: Pues vale, yo también te quiero muchísimo.
4: Qué fuerte es. Se dice tan poco que la gente se preocupa cuando le dices te quiero.
11: ¿Sabes?
4: Una reflexión esta, ¿eh?
11: No, sí, sí.
4: ¿Cómo te sientes después de llamar a tu padre un lunes random y decirle, oye, papá, te quiero?
5: Pues algo que no había hecho nunca, la verdad, porque siempre se dice poco y deberíamos decirlo mucho más.
4: ¿Lo recomiendas a la audiencia de Anda Ya?
5: Totalmente, deberíamos decirlo siempre.
2: ¡Wow, qué experimento, eh!
3: ¡Jolín, estoy llorando!
2: ¿Pero te pasa algo? No, no me pasa nada, luego te llamo. No, no, no, no cuelgues, no cuelgues. ¿Te pasa algo? ¿Estás bien?
3: No, y la reacción del primer papi, por ejemplo, me ha parecido tan bonita.
2: Increíble.
3: Uy,
2: increíble.
3: Me he emocionado.
2: Tenemos que hacerlo más.
3: Tenemos que hacerlo más
2: en cualquier momento. Que no sea un experimento sociológico, que sea real. Tenemos que hacerlo. Si puede ser cada día, pues mejor, que luego llegan momentos complicados.
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dado suertes para ser terriblemente campeones del mundo. Dai Dai, la canción de Shakira, la canción de la que todo el mundo habla. Canción, por cierto, que ha sido 3 veces número 1 en los 40 y que cantará en sus 12 conciertos en Madrid en relativamente poquito tiempo con los 40. En nada nuevo ahora, con el número 1, con Quevedo, con Ruslana, entre otras muchas cositas. Antes déjame que te desbloquee un recuerdo. Esto es un temón increíble, se llama Scream and Shout. Bring the action.

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0: Como dicen ellos, el bachatón de la L. Aquí lo tienes, número uno en los 40, Lola Índigo y Lucho RK. Si comenzamos nuevo ahora juntos, ¿cómo lo llevas? ¿Todo bien? Bueno, yo llevo dos cafés, ¿eh? Desbarajustes de sueño, el peque malo, etc. Bueno, ¿qué vamos a hacer? Oye, vamos a alegrarnos un poquito la vida con momentazos de Anda Ya, que vuelven el 31 de agosto.
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2: La ilusión de mi vida... Es que cantemos los tres, Chris, Keru, ¿vale? Y yo, los ¿vale? tres, el Come on baby one more time de ¿vale? Britney Spears.
3: ¿Pero
2: ¿vale?
3: cuándo?
2: ¿Vale?
3: ¿No? Tres. ¿Nos lo preparamos?
2: Come on baby one more time, ah, vale. A la de tres, ¿vale?
3: Ah.
2: Con falsete, si puede ser.
3: Ok.
2: Marisa, ¿nos puede poner un poquito de reverb?
4: No.
2: Venga, sí, va. Una vez y ya está. Sí,
3: vale.
2: Una, dos y tres.
5: Come on baby one more time.
3: Ya muy está, bien, la voz alta de Cristina.
2: Perfecto, perfecto.
3: De ardilla, de ardilla.
2: Qué equipazo, madre mía. Sí.
3: Bueno, después de este momento lamentable, ¿crees que podemos seguir con el programa? Porque yo creo que la gente ya ha desconectado.
2: Porque tenemos a Úrsula de Alicante ahí. Sí, ¡Úrsula! Úrsula, sí. Buenos días. Sí, Úrsula, ¿cómo estás?
6: Hola.
2: Nos ha quedado bien, ¿no?
4: No, escucha, Úrsula, ahora tú. 3, 2, 1.
6: Come on, baby, one more time.
2: ¡Buenísimo! ¡Buenísimo!
4: Sí, sí.
2: ¡Buenísimo, de verdad! Muy bien, ya casi la taza es tuya. Pero antes tendremos que jugar, necesitas cuatro rimas y será una realidad. Te la enviaremos a Alicante. Keru, cuando quieras.
3: ¡Ay! Ya nos hemos cerrado las puertas para Tu Cara Me Suena. Y un, dos, tres, y atención, vamos ya. Que ya empieza Andalleros, el gran trivial musical. Si no la viste en el cine, la tienes en plataforma. Hablo de Aida y Vuelta, una película sin normas. Así era la serie, que la audiencia era un filón. Allí brillaba el Luis Ma interpretado por...
6: Ay, ¿cómo se llama?
3: El Luis Ma, claro, el Luis Ma tonto.
2: ¿Paco?
4: Sí, me díselo.
2: ¡Paco León! ¡Paco León!
4: ¡Paco León!
3: Una fuga de locos, mía, qué locura de programa. Allí cada noche uno hace lo que le da la gana. La presenta Sandra Barneda. Allí floran las pasiones. Programa de Telecinco llamado
7: La Isla.
2: La Isla. La Isla de las Tentaciones.
3: Bueno, vale, no pasa nada.
2: Vamos.
3: Hablo de otro programa que lleva ya mucho tiempo. Hablo de 20 años y su presentador tan contento. Hablo del Gran Wyoming. Lo aman o lo detestan. Presenta el intermedio en el canal llamado
6: E4.
3: Dos más para arriba.
2: ¿Cuatro más dos?
6: El 4
3: la
6: acepta.
3: ¡Uy, qué bien! ¡Te ha salido solo!
6: Para que
3: veas
6: lo que veo yo en la televisión.
2: Mira, matemáticas está bien. Vamos, venga, va.
3: Esta noticia es curiosa. Hablo de un animal, el que más seguidores tiene, pero a nivel mundial. Más de 1 millón en Instagram. Yo algo así no lo recuerdo. Su nombre es Merlín y estoy hablando de un...
6: Uf. De un gato.
2: ¡No!
3: ¿Qué rima con recuerdo?
6: Sí.
2: Un cerdo, un cerdo.
3: Un cerdo Instagram, no pasa nada. Pues ya tenemos la lista de todos los convocados. Luis de la Fuente está seguro, futbolistas confirmados. Algunos estaban claros, era lo más normal, como la estrella del Barça llamada Lamín.
2: Si no sabes esta,
6: vamos, de fútbol, me han matado.
2: Si no sabes esta, Úrsula,
3: Lamín.
2: Yamal.
3: Oye, creo que ya no hay opciones.
2: Ya no puede
3: ¿no?
2: ser, no, qué lástima.
4: ¿Tú, bueno. O sea, tú te ibas de compras, ¿no?
6: Sí, estaban ellos.
4: Pues nada, que,
2: pues pásatelo bien.
4: Que ahí se te suba la dopamina.
3: Oye, a mí me ha sabido.
6: Sí, porque las gafas no.
3: Me ha sabido
4: es
3: muy
4: que
3: mal.
4: Ni una, ¿eh?
2: Sí, pero no ha podido ser. No. Un solo acierto, cuatro fallos, es que ya. Ya no. No hay opciones, pero no pasa nada. Úrsula, un beso gigante, ¿vale?
6: Venga, buenos días.
2: Adiós.
4: O sea, es que un solo acierto, ¿no? Porque ha sido la de la sexta, ¿no?
2: Sí, correcto.
4: Después de decirle, la después cuatro. De ella decir cuatro sí. Y tú decirle dos más, arriba. Sí. O sea, es que eso no vale. O sea,
2: que no se podía, no se podía.
3: Dramático.
2: No pasa nada, oye, unos días no. Se puede y otros días no se puede, Keru, es que lo que hay.
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Recuerdo de mis primeros años en los 40, cuando hicimos un Los 40 básico con él y nos pidió dos cubos gigantes de pollo frito y los dos se los zampó el tío. Pero entero, entero, que dejó pues eso, los huesecitos y poco más. Es Florida con su whistle. Oye, gracias, ha sido una gira increíble, ha sido brutal, ha sido maravillosa la parte en la que he estado yo, brutalísimo. Te dejo cosas en mis redes, Oscar Martínez de J, cosas con, por ejemplo, esta canción. Los 40. La canción del

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0: Ha estado de gira con nosotros y hemos flipado con ella un poquito más, aunque ya lo sabíamos. Ruslana, las guapas, no morimos de verdad. Yo he estado en las 13 primeras paradas de la gira. Ahora la gira sigue. De hecho, hoy la lían en Salón, mis compis, así que muy atentos. Toda la información, evidentemente, de todo lo que queda en los40.com. Y el equipo de Anda ya está de vuelta el día 31, pero mientras tanto, recuperamos momentitos tan surrealistas como estos.
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2: A cambio de vuestros sueños, los más pequeños de la casa, vamos a enviar la taza firmadita de Anda Ya, siempre a través de nuestro WhatsApp, que está abierto ya, 616529899.
3: Uy, pues yo este fin de semana he soñado de cosas. Muchísimas, muchísimas, la cabeza me iba a tope. Sí, no sé si es que a lo mejor como con el calor te despiertas, te despiertas en mitad del sueño, sí, y te acuerdas.
2: Claro.
3: Y pues no.
2: Te vuelves a dormir y vuelves a soñar otra vez.
3: Los míos no los puedo contar. Vamos a hablar a ver lo de los de los peques.
4: La soy Olivia, tengo 8 años y este es mi sueño. Estaba en el cole, era un día súper libre, porque era el día de solo de patio.
5: Atención alumnos y alumnas, hoy es el día súper libre de solo de patio.
4: Pues me lo estaba paseando muy bien hasta que apareció Don Pepito.
6: Hola, soy Don Pepito,
4: el hombre más feliz del cole.
6: ¡Ánimo! Ya solo quedan 298 días para las vacaciones.
4: Y de repente, en realidad no estaba feliz, estaba súper enfadado. Y dijo, voy a convertir a este colegio en nieve.
6: Voy a convertir este colegio en nieve.
4: Y Don Pepito agitó su varita mágica y se hizo nieve. Entonces yo dije, yo canto una canción del muñeco de nieve.
7: Hazme un muñeco de nieve, venga, vamos a jugar.
4: Y a Don Pepito le encantó.
6: Me encanta cómo canta.
4: Y entonces dijo, gracias por la música, voy a cambiar este día al verano. Y dijo, verano.
6: ¡Verano!
8: El verano ya llegó, ya llegó, ya llegó.
4: Y ese ha sido mi sueño.
2: Wow. Bueno, se ha encantado, ¿eh? Hola, Don Pepito, hola, Don José, nos encanta la taza para ti.
3: Sí, fascinante el sueño, la verdad.
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vez por aquí por los 40, pero te lo repito por si no lo pillaste. Todos los años hay una canción rara, peculiar, distinta. Yo que sé, la canción de Nauri Boy en su día, La La La, que al principio era como distinta. Bueno, pues este año ya ha pasado y lo hemos descubierto. La canción de Tame Impala se llama Drácula, la canción peculiar pero que nos encanta de este año. 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Canción peculiar presentada y lo que viene en la siguiente hora, por ejemplo, Juan Magán, Dua Lipa, Bruno Mars, Maluma o Rosalía. Ahora, mira que te

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0: Esta canción gira esta semanita desde el puesto número 5, pero ya fue número 1 y algunas semanitas. Ayer la vi, Juan Magán, Omar Montes, la conoces perfectamente bien. Canción con la que comenzamos nuevo ahora juntos. Bueno, sé de más de uno que hay más de una que como está de vacaciones se acaba de levantar, así que buenos días, príncipe y princesa. Oye, tenemos muchas ganas de compartir contigo éxitos y todo el buen rollo.
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0: Y creo sinceramente que esta canción lo condensa todo bastante bien. Es un éxito. Sí, Alex Warren y todo el buen rollo con Fever

El tío que mejor baila y mejores falsetes hace del mundo de los últimos años. Se llama Jason Derulo, Won't You Want Me. Oye, gracias de verdad. Ha sido una gira increíble. La gira sigue, pero... yo ya me he marchado, de hecho cada mañana estaré contigo aquí en los 40 y los sábados en Del 40 al 1 Coca-Cola. Pero ha sido increíble. Las 13 fechas que yo he hecho, he de agradecerlo profundísimamente. Te dejo millones de vídeos en mis redes, vais a flipar. Óscar Martínez de Jota, y allí te espero, claro. Los 40. Igual de repente subo un stories bailando esta canción, o de repente te pongo todas las fechas de este verano que quedan, o yo qué sé, o cositas varias ahí en mis redes. Óscar Martínez de Jota. Romeo Santos, Prince Royce, la bachata sin duda del año, se llama

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0: te preocupes, que no te has vuelto loco, ¿no? El sampler o eso que te suena, eso que te como que te vuela la cabeza, es un sampler de Shakira que cogieron Kygo y Ava Max para hacer este Whatever. Sí, sí, sí, que te estaba viendo poniendo caras raras. No, no pongas caras raras. Oye, vamos a por una de las canciones que lo está reventando sin duda este verano. La graciosa, el bachatón de la L. Y la otra canción que lo revita sin duda se llama Patito A, la colabo, que ya tenía que pasar.
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0: Está ya en el 7 en los 40, se llama Patito A, Ana Mena y Lola Índigo.

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0: Es increíble que haya pasado lo mismo que hace 16 años. Ella cantó la canción del Mundial y lo ganamos con el Waka Waka. Ahora ha pasado con Daida y es Shakira, que en breve está en España. Bueno, en breve, queda un poquito, pero vamos, más o menos en breve. 12 conciertos con los 40 en un concepto que vais a flipar en colores. Oye, preparando lo que viene en la siguiente hora, que sé que te va a flipar, a encantar, ¿no? A flipar. Llega, por ejemplo, el número 1, pero también...
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0: En la siguiente hora te pincho a Rosalía, te pincho a Quevedo o te pincho a Aitana, entre otras muchas cosas. Pero antes, esta es una maravilla. Se llama Somebody That I Used To Know.
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0: Es el número uno en los 40. Es Lola Índigo con Lucho, RK, el bachatón de la L. Yo qué sé, Lola Índigo, a ver, mil cosas. Por ejemplo, con esa canción lo consiguió, con Cuatro Besos, con Ya no quiero nada. Bueno, un montón de números uno en los 40 de Lola Índigo. Así comenzamos esta nueva hora con su nuevo number one, con un disco destacado y también con una canción de un artista que ha dicho: vuelvo a vuestras vidas con este bozarrón que Dios me ha dado y con estos 200.000 tatuajes.
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0: El tío que nos asombró muchísimo con Lose Control y que nos flipó en los 40 Music Awards que hicimos hace ya algunos años en Barcelona. Aquí lo tienes, ha vuelto a nuestras vidas. 26 en los 40, Teddy Swims, Mr. Know It All.

0: La típica banda que si puedes tienes que verles. Tienen un directo demoledor. Se llaman Imagine Dragons. Aquí lo tenías con uno de sus muchos éxitos llamado Demons. Oye, gracias infinitas a las 13 fechas de la gira por las que yo me he pasado y le ha venido tantos miles de personas. Ha sido increíble. Gracias. Te dejo cositas, bueno, muchas cosas en mis redes Insta, TikTok, Facebook, Oscar Martínez de J.
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0: Qué fiestones este verano y los que quedan. Madre mía, llega la graciosa. Ella...

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0: Está de gira con nosotros y tiene nueva canción. Se llama Tiramisu, la nueva canción de Vico, ya en el 39 de los 40. Una gira que, por cierto, hoy para en Salou. Aunque eran unas cuantas fechas, 9 fechas. Tenéis toda la info de por dónde vamos, con quién, dónde, cuándo y cómo en los40.com. Echa un vistazo que tienes toda la información. Y ahora llega Hannah Montana.
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0: A ver, Hannah Montana. Bueno, llega Miley Cyrus a los 40 con este exitazo increíble llamado Wrecking Ball. ¡Qué maravilla!

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0: Aunque quede bastante año, ya está bastante claro que va a ser uno de los temones, sin duda, del 2026. Tame Impala con Jane, la canción llamada Drácula. Sí, como el que hincaba el colmillo. Sí, sí, pues exactamente igual. Se me han pasado 4 horitas volando. Te quedas en buena compañía a partir de ya mismo con un montón de éxitos con Cris Regatero. Un beso enorme de quien te habla, de Óscar Martínez. Cada mañana durante todo este verano madrugaremos juntos, así que tenemos una cita importante, ¿vale? Tú ahora sigue aquí en Los 40. Sube el volumen, de hecho, que llegan un montón de éxitos. Un besito. ¡Viva la vida! ¡Chao! 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

0: época en la que lanzó esta canción con muchísimo cariño. Ahí está la versión 2026 del Bailando por ahí. Es Ayer la vi junto a Omar Montes. Y así es como vamos a comenzar una nueva hora esta mañana antes de empezar el mediodía por aquí. ¿Cómo estás? Yo te voy a acompañar hasta las 4 de la tarde, las 3 en Canarias. Me reincorporo.
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0: Aquí estoy, de vuelta de vacaciones, pero con muchísimas ganas de ponerte éxitos hasta las 4 de la tarde. Vamos a por ello.

posiblemente una de las mejores canciones de la última década y, si me apuras, de mucho más. Bueno, ahí está Blinding Lights de The Weeknd, que también nos viene a visitar a nuestro país, como han hecho estas dos personas que vienen por aquí, que por fin hicieron un disco en conjunto. Ha sido todo un éxito y este fin de semana lo petaron en el Metropolitano de Madrid. Ellos fueron Romeo Santos y Prince Royce, que convirtieron Madrid en una pista de baile. Bueno, aquí están ellos con esto que se llama Dardos.

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de los grandes protagonistas de la final del Mundial el pasado 19 de julio. Ahí está Justin Bieber con uno de sus grandes éxitos también, que es este Sorry. Y nos vamos a repasar fechas de nuestra gira Los 40 Summer Live. Los 40. Porque hoy vamos a estar en Salou con artistas como Álvaro de Luna, Leire Martínez o Marlon. Los 40. Hoy con el DJ set a cargo de David Álvarez. Y mañana ellos, Lala Love You, estarán con nosotros en Cubelles. Tienes toda la info en los40.com. Aquí les escuchamos con la mitad de la mitad.

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0: Este fue nuestro talismán. Una vez más, Shakira dándonos suerte. Ganamos el mundial con esta canción, Die Die, junto a Burna Boy. Y ya empezamos la cuenta atrás para su residencia en Madrid.
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0: 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Esperando con muchas ganas esos 12 conciertos. Y también esperando con ganas la próxima hora aquí en Los 40. Volvemos enseguida con el número.

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0: Número uno de los 40, el éxito más importante de nuestro país va para Lola Índigo con Lucho RK, con esto que se llama El Bachatón de la L. Además, ella con la gira Romance de una noche de verano y haciendo doblete con otra canción que también está sonando mucho este veranito con Ana Mena, que es Patito. Así que enhorabuena para ellos y así comenzamos el mediodía.
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0: Empezamos desde lo más alto y yo me quedo contigo hasta las 4 de la tarde, las 3 en Canarias, y también con Alex Warren y Fever Dream. ¿Cómo estás?

Hace poquito estuvieron por España, en concreto en Marbella. Ahí está Maroon 5 y ahí les recordábamos con este Animus. Y nos vamos a ir ahora por una de las canciones que más está sonando y que más lo está petando este verano. Uno de los temitas que nos está acompañando en estos meses de calor es este de Quevedo y Elvis Crespo. Seguro que ya sabes cuál es. Pues la graciosa.

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Una de las canciones que también acompañó a nuestros ganadores, a los campeones en la celebración del Mundial. Ahí están Ana Mena y Lola Índigo con esto que se llama Patitoa. Una canción que, por su lado, también Ana Mena pues está llevando por muchas ciudades de nuestro país. Está de gira, este veranito se puede ir a ver a Ana en directo. Y aquí está ella pues con este merenguito junto a Lola Índigo. ¿Qué te parece? Y sí, Patitoa se cantó en la celebración del Mundial, pero en 2024, que ganamos la Eurocopa, se cantó mucho otra canción que llega enseguida por aquí. A ver si sabes cuál es.

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internacionales de este año es este Drácula, el remix de Jenny de Tame Impala, y nos vamos a por alguien que nos ha visitado este verano. Ha pasado por Sevilla y por Bilbao con su Britpop Tour 2026. Aquí está Robbie Williams, le recordamos con Feel, y enseguida volvemos en una nueva hora llena de éxitos.

0: Comencemos con una nueva meditación guiada, dejando ir el estrés y dando paso. ¿En serio? ¿En mitad de la grabación? 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

0: pasado con esta canción. Es la versión 2026 del Bailando por ahí de Juan Magán, que triunfó muchísimo en el año 2011 y vuelve a hacerlo este verano junto a Omar Montes con esto que se llama Ayer la vi, que es la canción con la que empezamos. Nueva hora este mediodía, ¿cómo estás? Me quedo contigo hasta las 4 de la tarde, las 3 en Canarias, y volamos hasta el plano internacional con esta pedazo de voz.
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0: Él es uno de los artistas y de las voces más elegantes fuera de nuestras fronteras. Es Terry Swims, a quien conocemos muy bien. Prontito va a sacar nuevo proyecto y de él ha sacado un par de adelantos. Uno de ellos es este que se llama Mr. Know It All. La subida más fuerte esta semana en la lista, él sabe lo todo.

sold out. Ahí estaban Romeo Santos y Prince Royce. Y van a seguir por más fechas por nuestro país. Les quedan Tenerife y Santander en agosto. Esto era Dardos. Y tú y yo vamos a seguir por aquí con más éxitos. Y enseguida repasamos fechas de los 40 Summer Live.

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Niños y niñas de todo el mundo siguen cantando y bailando esta canción, y no tan niños también. Ahí están las Hendrix con esto que se llama Golden. Y te recuerdo que nosotros seguimos adelante con nuestra gira de verano, los 40 Summer Live 2026, y que hoy tenemos fecha en Salou, en la Plaza Comunitats Autònomes, en donde van a estar artistas como Álvaro de Luna, Leire Martínez o ella. Hoy tendremos a Vico en Salou cantándonos su nuevo tema. Esto es Tiramisú.

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0: Ella fue una de las divas, o por lo menos de mis divas de los 2000. Aquí está Nelly Furtado con uno de sus grandes éxitos, que es este Say It Right. Aquí lo estamos recordando este mediodía en los 40. Y yo voy a seguir poniéndote éxitos hasta las 4 de la tarde, las 3 en Canarias. Enseguida vamos a volver con un parejón musical formado por Dani Fernández y Valeria Castro. También llega por aquí el Die Die de Shakira y Burna Boy. Y otra super diva que es Katy Perry. No te lo pierdas, que enseguida estamos de vuelta. 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

El cariño que le tenemos todos los españoles a Shakira y a esta canción en concreto no es normal. Ahí está Die Die de Shakira y Burna Boy y enseguida volvemos. Me queda una hora más de éxitos contigo este mediodía hasta las 4 de la tarde, las 3 en Canarias. Y estamos aquí en unos minutos con el número 1.

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0: Pues así es como suena y sonará durante toda esta semana el número uno de los 40, el éxito más importante de nuestro país. Es esto de Lola Índigo y el canario Lucho RK, se llama El Bachatón de la L. Para Lola Índigo no es la primera vez, pero para Lucho RK sí, así que muchos aplausos para ellos y así comenzamos esta última hora de éxitos que me queda contigo hoy.
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0: Y también empezamos con novedades. Dentro de 3 días, el 31 de julio, Ariana Grande va a sacar su nuevo disco. Se va a llamar Petal. Y esta es la carta de presentación de ese álbum. Candidata a la lista, Ariana Grande con Hate That I Made You Love Me.

anochecer, que eso es lo que muchos seguro que estaréis haciendo estas noches de verano. Bueno, ahí estaba este éxito, Dust Till Dawn, de Zayn Malik y Sia. Y aquí vamos a seguir hasta las 4 de la tarde, las 3 en Canarias, con muchísimos éxitos. Vamos a recordar ahora uno que ya ha sido número uno y que, bueno, que no hay que recordarlo, que está por todos lados ahora mismo. El Baifo de Quevedo ha sido todo un éxito y en concreto su canción La Graciosa con Elvis Crespo. Ella ya...

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fecha de los 40 Summer Life y está él. Apréndete esta canción, por favor. Esto es En unos años de The Paul, que nos está acompañando en un montón de ciudades por nuestro país. Los 40. Está con nosotros de gira en los 40 Summer Life y la próxima fecha que tiene con nuestra gira es el 30 de julio en Logroño. Pero hoy vamos a estar en Salou y mañana vamos a estar en Cubelles. Tienes toda la info y todas las fechas en los40.com.

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0: Impala, el proyecto de Kevin Parker con su canción Drácula, en este caso el remix de Jenny, sonando por aquí este mediodía, este lunes 27 de julio de los 40. Yo me voy a despedir con esta canción, pero mañana estamos de vuelta a las 12 de la mañana, a las 11 en Canarias, como un clavo. Te dejo ahora con José Vicens. Adiós.
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0: Y por supuesto, que seas muy feliz. Adiós.

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0: una de las canciones que sirve para darte la bienvenida si acabas de volver de vacaciones o si te acabas de marchar. Bueno, sea como sea, es un placer acompañarte en los 40 en las próximas 4 horas de tarde en la primera y número 1. Yo le doy la bienvenida a mi compañera Cris Regatero, que ha vuelto de vacaciones, además bien morenita, bien guapa. Nosotros cogemos el relevo y atención, menudas 4 horas. Por delante, por ejemplo, Alex Warren, Abraham Mateo, Rosalía, Romeo Santos o Dua Lipa. Todos se vienen, así que espero que tú también al otro lado. Ya sabes, conecta la radio de los éxitos. ¡Vamos al lío!
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Ayer estuvieron en Madrid en su concierto de la capital, Romeo Santos y Prince Royce, en esa gira española donde los 40 somos emisora oficial. Llegan Dardos en tu tarde de lunes de los 40, tu tarde de verano.

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0: cabeza de ratón
1: o cola de león. No sé de lo que eres tú, pero cabeza de ratón creo que me convence más. Lene Martínez también invitada a los 40 Summer Live, la gira de verano que ayer lo petó en Peñíscola y que continúa ahora con David Álvarez hoy en Salou, en Tarragona.
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1: ¿Qué momentazo vamos a vivir con los 40 en este justo instante? Cuando llegan ellas dos juntas unidas, Ana Mena, Lola Índigo.

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puesto 3 esta semana en la lista después de conquistar el número 1 por tercera semana consecutiva. Esta vez no pudo ser, le arrebató el primer puesto el bachatón de la L de Lola Índigo. Y ahora sí, continuamos con más éxitos a tan solo 10 minutos para llegar a las 5, las 4 en Canarias. Venga, te voy a preparar la próxima hora en tu tarde de verano de este 27 de julio que va a ser increíble. Si estás de vacaciones, guay. Y si no, no pasa nada. Seguro que queda muy, muy poco. En nada te estreno nueva hora con el número 1 de la lista. Quédate en los 40.

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0: con este bachatón de la L. 7 semanas le han sobrado para llegar a lo más alto. Así arranco contigo esta hora, 5 de la tarde, 3 minutos, hora antes si estás en Canarias.
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0: Así de bien arrancamos con este Mr. Know It All. Es la apuesta de Teddy Swims para este 2026 con un nuevo disco que está a la vuelta de la esquina. De momento, el adelanto ya es la subida más fuerte en la lista, concretamente del 34 al 26.

0: 5:16 minutos, hora antes en Canarias. Abro redes sociales en este lunes tarde porque seguro que muchos de vosotros estáis de vacas o no, sintonizáis la radio. Es el caso de Jesús en Alacena, en Huelva. Dice, en el taller, currando, pero me encanta escuchar en verano Los 40, porque sois mi mayor diversión.
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0: Muchísimas gracias, Jesús, de todo corazón. Mira, siguen los éxitos en Los 40.

0: Y esta noche la tenemos liadísima en Salou, en la Plaza Comunitats Autònomes, a eso de las 8 de la tarde con David Álvarez. Porque hoy Vico va a ser una de las integrantes de los 40 Summer Live junto a Álvaro de Luna, Leire Martínez, Marlon de Paul, Lola Tudori, Daniela Blasco o Piquete.
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0: Seguro que esta noche no falla esta canción. Este tiramisú que llega a la lista.

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Esta es una de mis invitaciones personales con Tame Impala y Jenny. Es Drácula. ¡Wow! Esto sigue en la primera y número uno. Soy José Vicens. Vamos camino de las 6, las 5 en Canarias.

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0: fantasía pura escuchar esta canción en pleno verano. Y si estás de vacaciones, ya ni te cuento. Sobre todo cuando vas paseando por la playa y de repente, bueno, suena. Eso quiere decir que tienes un chiringuito cerca. Así que aférrate a él y sintoniza los 40. Es el mejor plan del verano, te lo garantizo. ¿Qué tal estás? Muy buenas tardes a todo el país. Son las 6, 3 minutos. Hora antes en Canarias. Llega ahora Manu Turizo. Nos va a hacer bailar bien.
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0: A pesar del calor, qué bien viene coger a alguien ahí bien agarrado y bailar este por un pendejo no se llora.
2: Otra más.

0: Gracias a Raquel que nos escribe en Burgo de Osma. Por cierto, el sábado que viene la tenemos liadísima allí con los 40. Vaya tela con los 40 de Aranda, con Jorge Sánchez, con Ramsés López y un servidor. ¡Madre mía la que se va a liar!
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0: Sigo saludando, por ejemplo, a Jorge en Astorga, en León, Laura en Cangas, en Pontevedra, Alex en Mairena del Aljaraz, en Sevilla, o María desde Tafalla, en Navarra. ¡Un beso a todos!
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0: Métete esta fecha en la cabeza que va a ser explosiva. 31 de julio, por fin llega el octavo disco de Ariana Grande, con una canción que ya es candidata a colarse en la lista. Se llama Hate That I Made You Love Me. Es la nueva de Ariana Grande, los 40.
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0: La pedazo de artista que sigue apostando por un sonido más maduro, cinematográfico y emocional, con ese disco llamado Petal, que va a ser una auténtica pasada.

0: Hitazo para esta tarde. Sí, si estás en Salou escuchando los 40 in Camp de Tarragona, no te lo pierdas. Tienes una cita con los 40 Summer Live a eso de las 8 de la tarde en la Plaza Comunitats Autònomes con David Álvarez, con Álvaro de Luna, Leire Martínez, Marlon, Vico, Lola Tuduri, bueno, un montón de artistas.
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que dicen que quieren repetir la final del Mundial. Pues creo que va a ser que no. Ahí estaba Shakira y Burna Boy. Los 40. Me flipa todavía escuchar Dai Dai sin parar. En bucle con Shakira y Burna Boy. Y en nada, las 7:06 en Canarias. Y a esa hora sonará el número 1.

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pasado sábado estrenábamos el nuevo número uno en la lista para ella, Lola Índigo, que vuelve después de bastante tiempo a lo más alto con el bachatón de la L y con Lucho RK al frente de una de las canciones de este verano. Buenas tardes, bienvenido, bienvenida. 40. Soy José Vicens, estoy encantado de estar en la radio de los éxitos una hora más, hasta las 8, las 7 en Canarias.

tarde, el lunes, tenemos todos los ingredientes perfectos para que la tarde sea especial, cuanto menos. Mira, por ejemplo, vosotros, los oyentes en redes sociales, saludamos a Cristina en Mieres, en Asturias, Iván en Puso.

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0: 40 con Ana Mena y Lola Índigo. Te la sabes seguro.
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0: Esta semana girando desde el puesto número 7 en la lista, van camino de la parte alta, de la parte noble, de la más importante del país.

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0: Yo me marcho, hasta aquí mi tiempo en los 40. Ahora siguen más éxitos el resto de la tarde. Yo de ti no me lo perdía porque ya está en el estudio Paul McCartney, Rafa Yuste. Un placer coincidir con este pedazo de crack con el que te vas a quedar hasta la medianoche, las 11 en Canarias. Yo vuelvo a las 4 mañana, puntuales a las 3 en el paraíso.
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0: Sigue siendo así de feliz y sobre todo contagia de esa energía y ese buen rollo a todo el que tengas alrededor. Venga, un besazo. Chao. Hasta mañana.

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0: Juan Magán y Omar Montes, y uno de los temas de los últimos meses y también del verano, por supuesto. Ayer la vi en su versión del 2026, que esta semana se han quedado en el 5 de la tabla. Consiguen subir una posición desde el 6 y entrar en el top 5. Dentro de una horita veremos cuál es el nuevo número 1 de la lista de los 40. Buenísimas tardes a todo el país.
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0: Te doy la bienvenida a esta nueva semana en la que a lo mejor estás de vacaciones o a lo mejor estás volviendo a la realidad. En cualquier caso, mucha fuerza y siempre volumen a tope en los 40.

0: Qué buen sabor de boca nos dejó Bruno Mars, ¿eh? Hace tan solo unas semanas que se pasó de vuelta por España después de casi 10 años sin pisar nuestro país. Volvió por aquí con dos conciertazos que estuvo dando en el Metropolitano de la capital y que, por cierto, dejaron el listón bastante alto, ¿eh? Todos los seguidores, todas las seguidoras que fueron, lo dieron todo y salieron contentísimos porque Bruno Mars nunca falla. Tampoco lo hace él. El que llega ahora es Teddy Swims.
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0: Justo estuvo ayer por la tarde aquí hablando con Tony Aguilar en los 40 Global Show y una de las cosas sobre las que charlaron fue sobre su nuevo disco. Dice que cree que se llamará Ugly, aunque todavía no es seguro, y que prevé que se lance más o menos para principios del 2027.

El postre elegido esta noche para la cena del lunes es el tiramisú según Vico. Así es como se llama su nuevo éxito. Ella es una de las artistas que nos va a acompañar en nada, dentro de un rato, por los 40 Summer Life en la parada que hacemos esta noche en Salou. Y uno de los nombres con los que va a estar compartiendo escenario es el del siguiente artista que llega ya aquí a tu radio. Te pincho ahora una de las últimas canciones de DePaul. Esto es En unos años.

Ahí estaba Nicky Jam con Loco por Verte. Muchos otros en esta semana estarán locos por pillar sus vacaciones porque queda muy poquito para el mes de agosto. Y otros, por el contrario, estarán entrando también en la más absoluta locura, pero por un motivo muy diferente, y es que termina julio, que a lo mejor era el mes que tenían para descansar. En cualquier caso, un verano para recordar siempre, y en parte esta canción tiene la culpa, ¿eh? Shakira y Burna Boy, el himno del Mundial.

es que prácticamente podríamos estar escuchando durante horas y horas. Es Samurai con los paracaídas, sonando en los 40, en la radio donde tenemos todos los éxitos y donde enseguida abrimos nueva hora. Y además te lo cuento tal cual pasó, ¿eh? Es un artista que descubrí gracias a mi compi Chris Regatero, a la que por cierto estoy agradecidísimo porque desde entonces me encanta. A partir de las 9, las 8 en Canarias, voy a estar pinchándote a los que son esta semana los nuevos reyes de la lista más importante del país. Además, se van a pasar artistas como los hermanos Estopa, como J Balvin y María Becerra uniendo fuerzas en un exitazo mayúsculo. También Rosalía o Manuel Turizo, entre muchos otros que tendrás que descubrir por tu propia cuenta. Quédate enchufado a la primera y número uno. Quédate enchufado a los éxitos de los 40.

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0: Subiendo desde el 3 esta semana, nuevos reyes de la lista de los 40 son ellos, Lola Índigo y Lucho RK, con este bachatón que está haciendo que las temperaturas tan altas de este verano estén pasando de una manera mucho más llevadera. Por aquí te saludo cuando son las 9 y 3, las 8 y 3 en Canarias, y te digo que es un placer acompañarte en esta tarde de lunes.
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0: Por cierto, hablando del calor, dejadme que mande un abrazo enorme a todas esas personas que han perdido algo en los incendios que están asolando nuestro país durante estas semanas. Desde los 40, de verdad, os mandamos un besazo gigante.
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abril de este año fue cuando Manuel Turizo llegó a lo más alto de la lista de los 40. Fue con ese Por un pendejo no se llora, salud mi reina, aunque unas semanas antes en los 40 básico, él hizo una apuesta algo diferente. Que básicamente era que si su otro éxito, A Pan

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Echábamos mucho de menos esta voz que parece que saliera de un ángel. Ariana Grande ha vuelto por todo lo alto. Esta semana es candidata a colarse en la lista de los 40 con este Hate That I Made You Love Me como parte del adelanto de un nuevo disco que va a ver la luz este mismo viernes y que se llama Petal. Ahora, el que llega es Alex.

Qué bien suena lo último de Rels B. Acaba de sonar Quién te ve en los 40 en la radio de los éxitos. Momento de leer vuestros mensajes. Ya sabéis que me encontráis facilísimo en Instagram en @yustedm. Y hoy vamos a empezar saludando a los que nos escucháis desde Badajoz. Ahí dice Laura que va a pasar su periodo de verano, sus vacaciones con su familia. Ellos tienen una casa en Almendralejo y dice que allí están tan ricamente. Están a punto de salir a cenar al jardín. Dice que están a gustísimo, que tenía muchas ganas. Dice que ya lo necesitaba. Y también nos escribe Héctor desde Zona Costera. Él está en Alicante preparándose para salir a dar una vuelta con sus colegas. 40. Pues un paseo por la playa para este lunes tarde es todo un planazo, ¿eh? La verdad que es difícil de superar, pero a lo mejor se te ocurre una idea que me conquiste más. Bueno, me puedes contar tus planes, me puedes contar qué haces en este momento mientras escuchas los éxitos de los 40 en Instagram. Ahí es donde me encuentras, @yustedm, escrito con Y. Y mientras, los que llegan son Tame Impala y J

0: Qué bonita estampa ver atardecer desde el Paul McCartney de los 40, como está pasando en este momento mientras escuchábamos a Olivia Dean. Y a la par que el sol sigue cayendo, eso sí, a diferentes ritmos según el punto del país en el que te encuentres en este momento, los éxitos no dejan de sonar aquí en los 40.
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0: En cuestión de unos minutos, Juan Magán y Omar Montes nos traen de vuelta un clásico del electrolatino del año 2011. Ellos y muchos más artistas sonarán en la radio de los

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Juan Magán y Omar Montes en los 40. Yo soy de los que piensan que los martes son peores días que los lunes por lo general, pero todo hay que reconocerlo. Un lunes te suena el despertador y después del fin de semana no sabes ni dónde estás y dices, otra vez me tengo que volver a levantar para trabajar, pues no me apetece nada. Pero mira el lado positivo, estamos ya cerrando el lunes y lo hacemos juntos con todos los éxitos.

1000 personas. Fue aquí en Madrid, en el Metropolitano, y entre esas canciones que interpretaron sobre el escenario está esta que acabo de compartir contigo, Dardos. Gira conjunta que están haciendo por todo el país con ese Mejor Tarde Que Nunca Tour y que les va a llevar, por ejemplo, este jueves a Coruña.

La cosa consiste en descubrir cuál es la canción que más nos hace bailar este verano y ellas están cerca de conseguirlo. Unión de fuerzas, colaboración entre Ana Mena y Lola Índigo, Málaga y Granada unidas en este Patito A que nos está regalando muy buenos recuerdos en la temporada estival de este 2026. Ellos también nos están regalando grandes momentos durante las últimas semanas gracias a, por ejemplo, su último trabajo llamado La mitad de la mitad. Son Lana Love You.

Pablo Alborán desde Málaga y para todo el mundo con este Algo de mí. Es uno de sus últimos trabajos directo desde los 40, desde la radio de los éxitos. Esta semana él tiene el farolillo rojo en la lista de los 40, girando desde el último puesto de la tabla. Y ahora los que llegan han llegado al 1 hasta en 3 ocasiones y además consecutivas. Tema que nos ha servido de amuleto de la suerte durante el Mundial hasta lograr posicionarnos como campeones del mundo. Shakira con su Die Die.

Ahí estaba Daniela Blasco con su mentira y mucha atención a cómo vamos a cerrar este lunes con el número uno en breve sonando el bachatón de la L. También con este I'm Good Blue de David Guetta y Bebe Rexha. Y con la graciosa, la isla favorita de Quevedo y Elvis Crespo en esta canción que lo está petando. Estos tres números uno y muchos más a partir de las 11 de las 10 en Canarias aquí en... Los 40.

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estrenando un nuevo bloque de éxitos con los nuevos reyes de la lista de los 40 con Lola Índigo y Lucho RK y este El Bachatón de la L. Ellos son los que esta semana portan la corona de la lista de éxitos más importante del país con una de las canciones que más nos está acompañando este verano, subiendo directamente

Ahí estaba Teddy Swims con Mr. Know It All, una canción que Teddy va a incluir dentro de su nuevo disco, que eso sí, todavía no tiene nombre. Está pensando en llamarlo Ugly, que es también como se llama la gira que empieza en breve por Norteamérica y que a partir de 2027 le traerá por Europa. 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Y a uno de estos dos artistas también hubo ocasión hace bien poquito de verle en directo tocando en acústico. Justin Bieber estuvo en la final del mundial. Aquí llega con Stay, de la mano de Kid Laroi.

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parece que Vico es ese tipo de persona que se propone un objetivo y no para hasta conseguirlo, porque por fin ha logrado colarse en la lista de los 40. Lo hace entrando directa al 39 con este tiramisú que acabo de pincharte y que puede seguir subiendo siempre y cuando le sigas dando tu apoyo en los40.com. Y el ritmo ahora sigue sonando de la mano de Bizarrap y de Daddy Yankee.

es BL desde Colombia con su paisana Shakira en este Algo Tú, esta semana girando desde el 13 de la tabla. Por cierto, está siendo muy buen año para Shakira, ¿eh? Por un lado, esta canción y además el himno del Mundial. Y con ellos me voy despidiendo y también te voy recordando que mañana tú y yo tenemos una cita a la misma hora que estos días. A partir de las 8 de la tarde, las 7 en Canarias, te espero por aquí con todos los éxitos de los 40 para hacer nuestro tardeo de martes. Y ahora la radio no para, quédate conectado a la primera y número uno y sigue disfrutando de los éxitos de los 40. Hasta mañana.

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